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modo de soldado, allá metido en la sierra, es costumbre el de una yerra que el tiempo no la ha borrado. Ver paisanos bien plantados, tendiendo un rollo tras otro, y en el medio el alboroto, en un sainito y al tranco, el doctor Ramos Barranco. ¡Pumba esa yerra, don Toto! Una cerrazón helada lenta empieza a levantarse, y en el cielo al despejarse cenicientas pinceladas. La arboleda está rodeada por una densa madera, y como rojiza esfera que va asomando una orilla, corona el sol la cuchilla que baña en luz la pradera.

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Amigas y amigos, ¿cómo están? Muy, pero muy buenos días. Bienvenidos a la mañana de éxito. Bienvenidos al 99.7. Les habla Fernando Maceilot en controles. El señor Ramiro Retamosa. ¿Cómo le va, Rami? Bien. Buenos días para usted y para toda esta hermosa familia del 99.7, post Día del Trabajador, post primero de mayo. Hoy estamos todos un poquito más descansados, ¿no?, que otras veces. Encima pegadito al fin de semana, algunos habrán agarrado ese envión de fin de semana largo, se habrán ido por ahí, otros habrán descansado. A mí me bastó bastante el descanso, ¿qué quiere que le diga? No, es muy largo el Día de los Trabajadores para mí. ¿Cómo han pasado ustedes del otro lado? Cuéntenme un poco. 098-54-1877 les recomiendo para arrancar bien el sábado de mañana. Que a veces te faltan pilas, porque necesitas un poco de motivación. 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

La música de Thalía, Rosalinda, sonando en la mañana del 99.7, presentados por Todo Granja. 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
1: Cielo despejado en esta mañana tan agradable de sábado, 12 grados de temperatura actualmente. Se pronostica una jornada soleada con brisa, menos humedad y una máxima de 18 grados. 0% la probabilidad de precipitaciones, vientos del sur a 20 kilómetros en la hora. Y por la noche, claro y destemplado, con mínima de 3 grados.
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La música de Eros sonando en el 99.7 en el momento que presenta Sorelle Piu. ¿Y sabes qué? 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

0: Sabrosas zarigüeyas, ¿no? Sonando en el 99.7, algo de noticias. Acá no se laudó nada. El PIT-CNT presiona al gobierno por lucro de la SAFAP durante el acto de 1 de mayo. La central sindical le puso especial foco en el debate sobre la seguridad social, mientras que el presidente dijo que hay cosas en las que uno coincide, otras en las que no. ¿Sí? El diálogo social, AFAP, combustibles, guerra, pobreza, educación, reclamos y derechos laborales. El PIT-CNT llegaba este viernes 1 de mayo con múltiples y variados temas a los que se refiere y un público de primera fila más que oportuno al dirigirse. El gobierno, con la presencia de casi todos los ministros, varios senadores, jerarcas y figuras como la ex viceministra Lucía Topolansky, Yamandú Orsi, escuchó a una delegación de sindicalistas que durante unas 3 horas expresó cómo ve la central sindical el Uruguay actual. El debate más polémico, especialmente tras esta última semana, es en torno a la seguridad social, a la que el PIT-CNT le puso especial foco. Su secretario general, José Lorenzo López, de COFE, comenzó a destacar la convocatoria y el desarrollo que tuvo el diálogo social. Por más información, elpaís.com.uy. ¿Cómo le va, señor Ramiro Retamosa?
1: Muy buenos días, Fernando Maceiló. ¿Todo bien?
0: Pero muy bien, bueno, muy bien. ¿Cómo pasó mucho, el 1 de mayo?
1: Bien, bien, tranquilo, en familia, lindo, ¿sí? Disfrutando.
0: ¿Usted, me alegro, bien? Me alegro. Sí, yo hace bastante tiempo me tenía prometido. Mire qué básico, ¿no? Me quería tirar en la cama con el matecito a mirar una serie retro.
1: Uy, qué bueno.
0: Porque yo soy fanático de las series retro. Sí. Usted sabe. Sí. Entonces me apronté el mate y por un buen rato me tiré en la cama, tapadito, llovía por la ventana, caía en la lluvia y me miré Mork y Mindy.
1: No.
0: Sí. ¿Se acuerda de Mork y
1: ¿Cómo
0: Mindy?
1: ¿Cómo no me acordaba?
0: Bueno, me miré un ratito.
1: ¿Cómo era Mork que decía Nino Nino? ¿Cómo era?
0: Nano, sí.
1: Ah, ya, algo así,
0: ¿se
1: ¿no?
0: acuerda o no?
1: Digo, no me acuerdo.
0: Bueno, me miré un ratito algo de series retro que mi hobby. ¿Cómo le va a usted? ¿Usted se fue de pesca?
1: Bien. Sí, anduvimos ahí, hicimos de todo un poco, pero bueno, nos fuimos un ratito con Amadeo.
0: No se olvide de pasar por Postas del Quehuay, para
1: no,
0: la próxima.
1: No.
0: Vamos levantando la varita un poco, así, las exigencias y...
1: Tengo pensado organizar un fin de semana o algunos días más, porque está lindo para pasar.
0: Qué lindo, tómese libre, Mario. Se lo tomo en un par de días.
1: Sí, no hay problema. El descuento viene después, viene como el IMESI.
0: Diga.
1: El descuento viene con el IMESI. Usted sabe que nuevamente me costó buscar un decreto oficial, porque se acuerda que se dio una conferencia de prensa por parte, en su momento, del presidente Yamandú Orsi, indicando la extensión a localidades hasta 60 kilómetros de la frontera, la reducción del IMESI, la mitad de lo que se les cuenta a la gente de la ciudad.
0: Ajá.
1: Por lo tanto, bueno, ya comenzó a regir eso para localidades en Paysandú, por ejemplo, Quebracho, Arroyo Malo, Chapicuí, está en Río Negro, San Javier, Tres Bocas, Nuevo Berlín. Yun, por algunos kilómetros, no entra en ese descuento. Entonces, vio que estaba ya la información de que la reducción del IMESI para nosotros, por ejemplo, aquí en Paysandú, bajaba de 24% a 15%. En su momento bajó de 32 a 24 y ahora de 24 a 15. Y busqué, pero bueno, es noticia en Diario El Telégrafo, en cambio, en Río Negro Ahora, también un periódico del hermano departamento de Río Negro. Por lo tanto, el aumento de 7% que comenzó a regir ayer para las naftas es mayor nuevamente. Es mayor nuevamente, porque es 7% más los 9 puntos que se bajó el descuento, de 24 a 15%. Así que le pedimos a la audiencia...
0: Y el gasoil algo del 10, 12, ¿no?
1: Claro, el gasoil subió 14%, pero no hay reducción del IMESI en gasoil.
0: Claro,
1: hay que recordar
0: eso. Sí.
1: Subió un 7% el gas también, el queroseno se mantuvo igual. Sí. Pero bueno, el título del telégrafo es aumento de la nafta y reducción en el IMESI, de 24 a 15%, llenar el tanque cuesta 500 pesos más.
0: Bueno, por lo tanto, igual hay que a veces hay que un poco despolitizar tantas cosas,
1: totalmente.
0: Porque está el mundo sujeto a todo esto que está pasando en Medio Oriente con los combustibles y bueno.
1: No hay que olvidarse de eso, ¿no?
0: No, y claro.
1: Estados Unidos subió un 30% los combustibles. Unidos estamos hablando. Sí. Un lugar muy grande, todo lo que quiera, muchos estados, un 30% desde que comenzó la guerra.
0: Claro,
1: estamos en...
0: Y la empresa estatal imagino que hace sus ajustes para que no genere tanto déficit, tanta pérdida.
1: Totalmente.
0: Para amortiguar un poco.
1: Totalmente, pero queríamos informarle así a la gente gente, sí, bueno, claro, que lo compruebe si no echó nafta antes del primero de mayo. Que bueno, que pregunte que el descuento aquí en Ciudad sería del 15%. ¿Tá? Si eso ya, bueno, es efectivo, bueno, el aumento para nosotros, los de Ciudad de Frontera, es mayor.
0: A eso, claro, claro, a eso claro. Es el quite del 9% más la suba.
1: Claro, exactamente, uh-huh, exactamente.
0: Se siente. Estamos en 88 más o menos el litro de combustible,
1: sí,
0: super.
1: Sí, sí, exactamente. Bueno, otra cosa.
0: Menos Hunter que va con con el enchufe a todo lado. ¿No tenés trifásico? Te dice, no, llega a tu casa con el trifásico.
1: Claro,
0: ¿no trifásico?
1: ¿Dónde puedo enchufar el Zoom?
0: El Zoom. No, acá no vengas a enchufar el autito acá.
1: Bueno, en otro orden de cosas, comenzó a regir el acuerdo Unión Europea-Mercosur. ¿Qué pasa? No se pusieron de acuerdo, vamos a ver si sucede eso en lo que queda de este año, no se pusieron de acuerdo los países del Mercosur para ver qué cuota le corresponde a cada uno para ingresar en este acuerdo a Europa con los productos en Europa. O sea, no sabe cuánto. Aparentemente es Brasil el que tiene mejor armado todo
0: el sistema
1: uh-huh, para poder comerciar en este acuerdo Unión Europea-Mercosur. Los otros países todavía no se pusieron de acuerdo cuánto le corresponde a Paraguay, a Uruguay y a Argentina. Ojalá que llegue ese acuerdo y bueno, pero es importante saber que comenzó. Previamente, obviamente,
0: se habla poco,
1: preliminar, pero de a poco ya está.
0: Se habla bastante poco, ¿eh? Sí, ¿no? Sí. No hay tanta información sobre el acuerdo. No. Brasil está más actualizado, tiene más línea directa. Nosotros estamos más línea directa con China, ellos están más línea directa con la Unión Europea.
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0: Espectacular. Y asesoría informática, como siempre, presentando la mañana de éxito. Gracias, Rami. 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
1: Vamos, que se armó el bailongo.

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0: Con buenos clásicos así nos estamos yendo a la pausa. 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Pausa, ya volvemos.
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La noticia dice: la brecha invisible del medio horario. 1% de varones se acoge al beneficio y lo usan más mujeres de mayores ingresos. Un informe del Banco de Previsión Social estudió la utilización del subsidio por cuidados parentales por padres y madres desde el 2022 hasta 2024. Un análisis del Banco de Previsión Social reveló disparidades en el aprovechamiento del subsidio por cuidados parentales, o sea, el medio horario. Los datos muestran que, además de la brecha de género, el uso del beneficio es mayor en los niveles salariales altos y en ciertos sectores económicos. Asimismo, destaca Canelones como el departamento con mayor adhesión por parte de padres varones. La normativa vigente permite que tanto la madre como el padre opten por el medio horario de forma indistinta y alternada una vez finalizado el subsidio por maternidad y hasta que el bebé cumple 6 meses. No obstante, mientras cerca del 60% de las madres optó por el medio horario entre el 2022 y 2024, los años que fueron analizados en el informe, entre los varones la cifra cae drásticamente a solo 1%. El análisis por departamento revela realidades bien distintas. Río Negro lidera el uso de medio horario con un 66% de las madres acogiéndose a este derecho, seguido de cerca por Montevideo con 65,6%, Cerro Largo 65,1%, Artigas 64%. En el extremo opuesto a los niveles más bajos de utilización se registraron en Rocha 46,6%, Rivera y San José. El escenario cambia al analizar el uso del beneficio entre los varones. Canelones con el 2,3%, Montevideo con el 1,7%, concentran la amplia mayoría de los casos, superando por gran margen al resto del país. En el otro extremo, la participación masculina fue nula, 0% en 7 departamentos: Artigas, Cerro Largo, Durazno, Flores, Soriano, Tacuarembó y 33. 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

¿Qué hace Gunter con el trifásico? Gunter, no te vamos a dar corriente, Gunter. Anda con una largue ahí, ¿qué hace? Que lo va a tirar por la... Abril es que tira la largue para abajo. Tiene como 30 metros de cable. ¿Qué es trifásico, no? ¿Es monofásico? No, nada. ¿Por Bluetooth se carga? No, no me diga. El auto mío se carga por Bluetooth. Ah, le gané, ¿eh? Es buena. Amigos, nosotros seguimos en la mañana de éxito. Un saludo para Gunter. Es un fenómeno, Gunter. Es el que me recomienda las películas para el fin de semana. Yo le digo que no me gusta. No, eso no miro. Y después voy para allá. Es simplemente por hacerme el testarudo. Les voy para casa. Me recomendaron esta película. ¿Eh? El día, ¿cómo es el vi la película que usted me recomendó, mi amigo Ramiro? Está muy buena. No sabía que el encar era por ese lado, el lado del holocausto. ¿Cómo era? ¿El mundo se va a terminar? ¿Cómo era? ¿Cómo era? Pero, mi amigo. Bueno, está en Netflix. Algo del mundo era. ¿Eh? El mundo temblará. Ahí está. 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

0: pausa en la mañana de Éxito FM. Comerciales y volvemos para seguir disfrutando juntos.
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I Feel It Coming. Aquí está Iver junto a The Weeknd, su banda y la gente de Daft Punk. I Feel It Coming. 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

0: Turizo y Tini haciendo Maldita Foto. Amigos, nosotros estamos, no es Maldita Foto. ¿Cómo es? Besos en Madrid. ¿Cómo es ese tema? Ah, Maldita Foto. Ah, bueno, estaba bien. Vio, porque a veces se me escapa los álbumes de Tini, no lo tengo muy claro. 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Sí, señores. Bueno, estamos con el señor Ramiro Retamosa, nuevamente aquí en La Mañana de Éxito. ¿Cómo le va, Ramiro?
1: ¿Qué tal, Lando? ¿Todo bien?
0: Excelente.
1: Bueno, me alegro. ¿Vio que Donald Trump dijo que se terminó la guerra con Irán?
0: ¿Ah, sí?
1: Sí, que se terminó.
0: Ah, y bueno, él arranca cuando quiere.
1: Exactamente. Bueno, también afirmó que Estados Unidos tomará el control de Cuba casi de inmediato. El mandatario norteamericano se refirió a la isla durante una cena privada. Vio que en la cena él habla y ya le buscan las palabras y, bueno, él dice lo que piensa en ese momento sin analizarlo.
0: Sí, demasiado, ¿no?
1: Él es así. Pero bueno, con tres partidos arranca la 14ª fecha de la apertura que tendrá.
0: No quiero verlo yo.
1: No.
0: Bueno, no voy a verlo.
1: Bueno, lo más destacado es que mañana Racing enfrentará a las 15:30 en el Parque Osvaldo Roberto a Montevideo City Torque y va a estrenar
0: buen partido, ¿no?
1: El título de la apertura. A las 20 horas mañana en el Estadio Centenario, el decano Albion... Ah, usted me miró enseguida.
0: No.
1: Enfrentará a Nacional a las 20 horas. Y bueno, Peñarol estará enfrentando a Defensor Sporting a las 7:30 de la tarde el lunes. Esto va a ser el lunes en el Campeón del Siglo. ¿Está? El lunes juega Peñarol, Defensor.
0: Sí. Ah. Y el domingo ustedes.
1: Exactamente.
0: Ahí está. Sí. Hoy juega Racing.
1: Mañana juega Racing también.
0: Ah, ¿está?
1: Sí, mañana a las 15:30 Racing City Torque. Y
0: ¿hay partidos para hoy sábado?
1: Sí, hay, sí. Hay para hoy. Sí,
0: ah, sí. Está. Bueno, sí, pero sí, lo hay. Más importante, el campeón y los dos grandes.
1: Ahora, si quiere 2:30, pues ahí está. Si quiere, Juventud será local en el Parque Artigas ante Wanderers, Parque Artigas, 12:30. Hoy, 15:30, estarán jugando Deportivo Maldonado ante Cerro. Y hoy, el último partido, 18:30, estará enfrentando a Liverpool ante Danubio, local ante Danubio.
0: Excelente.
1: El partido de hoy.
0: Perfecto. Ah, lindo para ver
1: si
0: fútbol.
1: Si quiere ver fútbol.
0: No, voy a mirar, sí, un poco de fútbol. Sí. Ajeno, no voy a mirar mi cuadro. La verdad que con el bochorno de Libertadores, yo sé que jugamos contra Corinthians.
1: No, pero el otro día.
0: Pero
1: el otro día, una diferencia contra cualquier equipo uruguayo que haya jugado el Corinthians.
0: Pero no es excusa. No es excusa. La verdad que me dio mucho
1: tristeza. Jugó como un europeo el Corinthians. ¿Eh? Jugaban como un europeo. Bueno.
0: No sé, pero contra Peñarol jugó como un europeo, porque va contra otro equipo, de repente parece un cuadro brasileño.
1: Puede ser.
0: Y sí, también le dimos como para que juegue a nivel europeo.
1: Permiso.
0: Bueno, vaya. Y Nacional, que yo creo que Nacional hubiese ganado el partido, o al menos empatado, es un partido más digno de repente, si no le hubiesen echado al jugador, si no hubiese jugado con 10 tanto tiempo. Incluso cuando Nacional quiso apretar un poquito, lo hizo. Pero bueno, se sentía el hombre de menos que tenía en la cancha. 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

En noticias internacionales de última hora, Donald Trump redobla amenazas a Cuba y afirma que tomará el control de la isla casi de inmediato. El mandatario estadounidense sostuvo que una vez terminado su trabajo en Irán, podría enviar el portaaviones USS Abraham Lincoln, considerado el más grande del mundo, a Cuba. El presidente aseguró que tomará el control de Cuba casi de inmediato, aunque añadió que primero terminará con el trabajo en Irán durante su intervención como orador principal en una cena privada en el Forum Club en West Palm Beach, en Florida. Trump añadió que al terminar en Irán podría ser que el portaaviones USS Abraham Lincoln, el más grande del mundo, viaje al Caribe y se detenga a unos 100 metros de la costa de Cuba, desde donde los isleños, según su discurso, dirían muchas gracias, nos rendimos. La intervención del republicano se produjo en una cena política y empresarial organizada por el Forum Club, un espacio habitual de encuentro en Florida entre líderes políticos, empresarios y figuras públicas, donde Trump fue invitado principal en un acto cerrado con asistentes seleccionados. Amigos, estamos cerquita del mediodía, cerquita del final. Recuerden que es sábado y llega Alvarito Silva para traernos los 15 temas más pedidos en el 99.7, el ranking 99.7. En un rato los destacados y, por supuesto, continúa antes que sea tarde. 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

La música de Calamaro haciendo Flaca, qué buen tema, qué buen tema. Amigos, nos vamos. Gracias por habernos bancado estas 4 horitas en la mañana. La verdad que pasamos muy, pero muy bien. Llega Ranking 99.7, los destacados. Y antes que sea tarde, sigue la radio en vivo para vos a través del 99.7. Buen fin de semana para todos, disfrútenlo a pleno. Bajó la temperatura, ¿no? Bajó bastante la temperatura, pero bueno, no es excusa. Fin de semana, descansarlo un poco, hacer algo que no se es habitualmente, salir un poquito, ¿no? Gracias, Ramiro. Muy buena musicalización automática. El señor Mario Colombino estuvo en controles. Ya llega un gran operador de la radio. Otro de los grandes operadores que tenemos en la radio. No, es que acá es magia todo el día. Con el señor Guillermo Cantocol. Les habló Fernando Maceilot. Hasta el lunes, que pasen todos muy bien. Chau.

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6: Damas y caballeros, ¿cómo han pasado? Nosotros muy, pero muy bien. Guillermo Canto en controles, en la producción Mario Colombino. Mi nombre es Álvaro Silva. Estamos comenzando con los 15 principales en Éxito 99.7. Muchos cambios y lo nuevo de Luciano Pereyra, que te va a encantar, ¿eh? En una presentación de Supermercados El Dorado, siempre cerca, y Paysandú Maderas, comenzamos con el puesto número 15 en Éxito FM.
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0: posición número 15 esta semana. Y el tema habla de muchas cosas que por ahí no entendemos, porque en realidad están hablando de Colombia, su país natal, el país natal de Shakira y también, por supuesto, de Belé. Hablan del Parque Nacional Tayrona, el río Magdalena. Te voy a hacer una casa en el aire al lado de la de Escalona. Escalona es uno de los grandes intérpretes del vallenato. Shakira puesto número 15 esta semana.
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0: Vuelves y te vas. Es una nueva versión de un tema del peruano William Luna de 1999. Y el proyecto nuevo de Soledad se llama Casa Soledad y forma parte de una serie de sesiones audiovisuales donde Soledad invita a distintos artistas y también para reinterpretar clásicos de la música latinoamericana. Este es uno de los casos. Con este comenzó Vienes y te vas. Soledad y Miranda. Era lo que sonaba.
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0: Posición número 13. La semana pasada estaba en el puesto número 10. Jennifer López con Save Me Tonight. Este tema cuenta con créditos de grandes nombres de la industria musical, como Ryan Tedder, el vocalista de One Republic, que está en los coros nada más ni nada menos. Y esa mezcla trance, ese clásico sonido de David Guetta, con este Save Me Tonight. 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
0: Es el momento del puesto número 12, si aunque no creas, ya en este momento es uno de los temas románticos más importantes de este 2026. Es la música de Bruno Mars con este Rick Soul.

0: tema debutó en el puesto número 4 de la Billboard en el Hot 100 y alcanzó el número 1 en la lista del Billboard Global 200, consolidándose como uno de los mayores éxitos románticos de este 2026. Estamos en...
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2: Posición número 11.
0: Damas y caballeros, es el momento de levantar un poco más las revoluciones. Es el nuevo tema de Harry Styles, el ex vocalista de One Direction, que nos presenta su nuevo tema. Esto es American Girls.

0: El tema ingresó directamente en el puesto número uno en el Hot 100 de la Billboard. Es Harry Styles con este American Girls. El tema en realidad no habla de las mujeres norteamericanas. Habla de la soledad. Además, por ejemplo, los fans han identificado diversos secretos ocultos en el video que rinde un homenaje directo a One Direction. En una parte se ve un video donde una motocicleta pasa por un fondo falso que identifica directamente a Kiss You de la etapa de One Direction. ¿Será así? Harry Styles, American Girls.
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0: Damas y caballeros, es el momento de Morat. El saludo grande a la gente de Paysandú Maderas. Aquí está tu cárcel. Estamos en
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0: Los colombianos de Morat, tu cárcel. En controles está Guillermo Canto, en la producción Mario Colombino. Son los 15 principales en Éxito FM.
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0: Seguinos en todas las redes. Estamos en éxitofm.com.uy 0985-41877. El puesto número 10 de esta semana. Estaba en el puesto 8 la semana pasada. Se va moviendo muy despacito esta canción, ¿eh?
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0: Posición número 9 esta semana. Bibi Rexha con este New Religion. Y ella ha descrito este tema como una carta de amor a la música. Confesó que la escribió durante un periodo de agotamiento emocional, de depresión, encontrando a la pista de baile como una forma de salvación o un refugio místico, como una nueva religión. New Religion. Bibi Rexha junto a Fightless.
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0: Damas y caballeros, es el momento de bajar un poco el volumen, bajar también las revoluciones. Llega el nuevo tema de Ricardo Montaner. Estaba en el puesto número 11, hoy en el puesto número 8. Esto es... 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

0: de una excelente posición de Bob Sinclair junto a la canadiense Kiesa, conocidísima por su hit Hideaway. El tema en realidad es un homenaje directo que se hace el mismo DJ francés a sus comienzos, a la carrera temprana de Bob Sinclair. I can wait, no puedo esperar. 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
0: Bueno, aquí hubo un cambio realmente importantísimo, ¿eh? Estaba en el puesto número 3. Salta al puesto número 6. Miley Cyrus, con este Younger You.

Posición número 6, Miley Cyrus, con este Younger You. Hey, you. Estamos a saber quién está en el top 5, pero por supuesto antes llega lo nuevo Éxito FM. En controles está el señor Guillermo Canto, en la producción Mario Colombino. ¿Quieren saber qué es lo nuevo de esta semana? Música con olor a éxito.

Damas y caballeros, es el momento de lo nuevo en Éxito FM. Antes de ingresar al Top 5, aquí está Luciano Pereyra. Cuando la vida duele. Sí,

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0: Posición número 5 esta semana. Yami Duffy y Alejandro Sanz. Con un origen inesperado de esta canción, porque se conocieron en los premios Lo Nuestro 2025 y ella logró acercarse al camarín de Alejandro Sanz y mostrarle la maqueta de este tema. Y por supuesto que Alejandro Sanz quedó cautivado, no solamente con su belleza, sino con la letra de Cuéntame.
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0: Paysandú Maderas te presenta el puesto número 4 esta semana. Desde España, es Aitana con este Superestrella.
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0: Superestrella, posición número 4 esta semana. Es Aitana, sonando en éxito 99.7. Y se viene el puesto número 3.
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0: Posición número 3. Debutó con el número 1 en la Billboard en el Hot 100, convirtiéndose en la sexta canción del grupo que debuta directamente en la cima de la lista de los Estados Unidos. BTS o BTS también alcanzó el número 1 en Spotify Global 5 en las primeras 24 horas, con más de 14 millones de reproducciones. Posición número 3 esta semana en Éxito FM. BTS. Simplemente Swim. Lo que pasaba.
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0: En realidad no le faltan dos, sino solamente uno para convertirse en el puesto número 1 esta semana. Posición número 2 es Manuel Turizo. Te hacen falta dos. Escuchate esto.

0: Damas y caballeros, estamos en el puesto número 2. ¿Quién estará esta semana en el puesto número 1, Guillermo?
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0: Manuel Turizo. En la producción. Mario Colombino, se viene en el puesto número 1.
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0: Damas y caballeros, es el momento del puesto número 1 en una presentación de supermercados El Dorado y Paysandú Maderas. Uno de los más votados al 0985418777 es Tini.

0: vuelve. Damas y caballeros, sinceramente un placer enorme haber estado con ustedes. El número uno de esta semana, Los Ángeles Azules, Tini y Ricky Martin, con Vuelve, una nueva versión de un clásico de los 90. En controles estuvo Guillermo Canto, en la producción Mario Colombino. En una presentación de supermercados El Dorado y Paysandú Maderas, llegamos al final. Mi nombre es Álvaro Silva. Buen fin de semana para todos. Nada más. A pasarla bien y a seguir en Éxito FM.
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0: Sí, señor, cómo no, disfrutando con ustedes el fin de semana largo aquí en Éxito FM. ¿Cómo la pasaron ayer? Espero que bien, a pesar del clima como estaba, pero muchos se las ingeniaron para hacer el asadito del primero de mayo, ¿no? Bueno, me parece bárbaro. Muchos pasando, obviamente, en familia, otros que hacen su clásico ida a los diferentes actos que hay en todo el país y después, bueno, volver al mediodía a casa para el asado con la familia. Bueno, diferentes actividades que se hicieron el día de ayer, aunque muchos trabajamos también ayer. Tuvimos con eventos y diferentes cosas, ¿no, Guise? Importante. Bueno, un rato le voy a comentar qué va a pasar con el tiempo para las próximas horas. Bueno, las diferentes actividades que se hicieron en el día de ayer. Mi amigo Emiliano, que vendió todo lo que era pollo ayer y ¿cómo es? Y lechón. Es rico el lechón, ¿le gusta? Vamos a pedirle un día para que traiga para probar acá. A ver qué me dice. Le mandamos un abrazo. Para Lida también, que está ahí en sintonía de Éxito FM. Hasta las 15 los estamos acompañando.
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0: Buena música para compartir esta hora aquí en el 99.7 en Éxito hasta las 15, acompañándolos el señor Guillermo Canto haciendo la selección musical para todos ustedes. Un saludo grande para Leonardo Fan. No es fans, es fan. ¿Sí? Disfrutando del fin de semana largo, seguramente en algún lugar lejos de la ciudad, para desintoxicarse, como dice él, y disfrutar de esos momentos únicos. Qué lindo, qué lindo. Me alegro mucho. Así tiene que ser. Pero no deja de escuchar Éxito de FM, que eso es lo importante, ¿no? Mientras va en viaje, disfruta de Éxito. Como tantos otros lo hacen a esta hora, nosotros hacemos una pequeñísima pausa y ya volvemos. Dale.
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1: 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Vamos con alguno de los principales titulares del deporte. Tiene que ver este fin de semana con la pelea de mi vida. Así lo definió Gastón el Tonga Reino, que va a combatir el Montevideo por primera vez. Lo va a hacer, un sueño que va a cumplir el sábado 25 de julio. Sí, seguramente a lleno total. Quiero ver a dónde lo va a hacer. En el Antel Arena. Bien, y cumplirá este sueño el Tonga de estar por primera vez en un combate que seguramente va a ser. No estaba mirando a ver contra quién es. Bueno, dijo: estoy recontra contento, el luchador uruguayo, tras confirmarse que por primera vez peleará en Montevideo, un viejo sueño que tenía en su carrera y que se concreta el próximo sábado 25 de julio, dice la información a esta hora. Pero me parece que está realmente muy interesante. Bueno, ¿qué más tenemos? Peñarol cumplirá el lunes un mes sin triunfo. ¿Sabía usted? Bueno, sí, le espera en un calendario largo, que le espera obviamente un calendario largo en mayo, porque no solamente tiene que jugar el lunes con Defensor, tiene la obligación de ganar, sino que la semana también tiene que ir a Argentina y ganar allá a Platense y ganarle al equipo brasileño aquí en Uruguay si quiere pasar para la próxima fase. De todas maneras, eso es lo que pasa. En este momento ya está rodando la pelotita en el fútbol uruguayo. Juventud está empatando con Wanderers 1-1 y abren la 14ª fecha del torneo Apertura.

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0: tocó la guitarra con Arjona. Sí, señor. Lo vi los otros días en un video haciendo un asado. Más o menos. Pero sí canta muy bien. Muy creativo. Bueno, ¿qué se dice en este momento también? Importante es que se hizo ayer, bueno, lo que fue el acto del primero de mayo por la gente, por la departamental de Paysandú, del PIXNT. Estuvieron ahí en un salón. En verdad fue un galpón, me parece. Ustedes saben ayer que estuvo complicado el tema del clima. Bajo la consigna, defender el trabajo es defender Paysandú. Y bueno, la departamental realizó su acto en el Día Internacional de los Trabajadores con reclamos concentrados obviamente en ANCAP, ya lo sabíamos eso que iba a estar, el frigorífico de Casablanca y lo que tiene que ver con el hidrógeno verde. Bueno, y este año se le agregó el interior profundo. De la proclama calificó el plan de cierre encubierto, la reestructura de la planta de cemento de Portland de ANCAP. El problema del Portland es político, dijeron ellos. No es técnico. Sobre el proyecto de hidrógeno verde, pues se cuestionó que implicaría una pérdida anual de 700 millones de dólares para UTE en beneficio de una empresa multinacional con grandes exoneraciones fiscales. Respecto a lo que es Casablanca, sostuvieron que no son solo empleados esperando una firma, es el sostento de cientos de sanduceros. 420 trabajadores enfrentan la angustia en un seguro de paro. Desde Guichón, bueno, se reclamó la visibilidad para el interior. Somos ciudad y somos pueblo con realidades distintas. Y la ruralidad uruguaya está vacía. El cierre exigió una mesa de trabajo urgente con autoridades para, bueno, reducir la desocupación en nuestro departamento, que de por sí, que aquí en Paysandú, imagínense que es complicada para el interior, ni te cuento, ¿no? Es así. 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

Estamos llegando al final de Los Destacados. A esta hora en Éxito FM. Bajó la temperatura, voy a ver cuánto hay en este momento. ¿Qué va a pasar con el tiempo? Pero tenemos 16 grados de temperatura, ¿eh? No está tan calorcito. Sí hay sol en toda la tarde que nos va a acompañar. Una máxima para el día de hoy que estaba pronosticado de 21 grados. Yo no sé si vamos a llegar a esa medida, creo, en el día de hoy. Para mañana domingo, la mínima, la madrugada, 5 grados, atención, ¿eh? Y para la tarde, 20 grados la máxima, ¿sí? Claro y nuboso, probables heladas, pero no hay lluvias, por lo menos para el fin de semana, ¿sí? La humedad es baja, se ubica en el 35% en este momento. Nos vamos, ya se viene antes que sea tarde con Gonzalo, que ya anda por aquí, así que disfruten de la radio del fin de semana. Chau, chau.

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0: que sí.
1: Un poquito de movimiento, señoras y señores. Bienvenidos, ¿qué tal? ¿Cómo les va? Muy, pero muy buenas tardes. Bienvenido a fin de semana. Bueno, el fin de semana, muy esperado, ¿no? Pero ayer igualmente mucha gente, la mayoría, tuvo su día de descanso, ¿no? Por ese primero de mayo. Bueno, ahora estamos descansando nuevamente. Sí, un ratito a la mañana. A muchos les tocó trabajar. Pero bueno, ya estamos en pleno weekend. En este clásico, antes que sea tarde, hasta las 19, como siempre, acompañándote. Guille Canto en los controles, mi nombre es Gonzalo Maceilot. Nos metemos de lleno en el tiempo que nos presenta Miguel Coqui Carpintería. 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Hacemos un corte y venimos, ¿eh? No te vayas, hay mucho más.
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0: 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Bueno, señores, Juan Müller, como siempre, presentando lo mejor. 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Bueno, tenemos fútbol hoy, ¿no? Villecanto, por lo menos los equipos grandes no juegan hoy, ¿no? Mañana y el lunes, algo así. Bueno, no sé si la gente los querrá ver, ¿eh? Ya de cara al final de este torneo de apertura. La verdad es esa, ¿no? Y todo lo que ha pasado en la Copa Libertadores. Que todavía quedan partidos, indudablemente, pero lo que han demostrado no es muy bueno, no es muy alentador como para sentarse a ver el partido. Tenemos a DJ. Por eso, no le quería decir como, mirá, por sobrenombre muy conocido, pero yo lo quiero nombrar como debe de ser Ernesto, que está acompañándonos, gran conocedor de los temas clásicos, y la nieta que también nos acompaña con la selección musical siempre, ahí está saludando. Bueno, seguimos moviéndote en la tarde de la radio. Dale, dale.
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0: ¿Qué tarde, señoras y señores, para estar disfrutando, no sé, de la naturaleza, cerquita, lejos, donde quieras, pero bueno, la naturaleza, en fin, tiene que ser protagonista por una tarde como la de hoy, ¿no? De un poquito de asfalto y disfrutar a pleno, debajo de un arbolito, porque está complicado el sol, ¿no? Al rayo del sol, no. Yo sé que es vitamina y todo, pero complica. Debajo de un arbolito, tarde ideal, temperatura ideal, un poco de viento. No sé si da como para hacer tantos kilómetros en bicicleta. Te vas a cansar. Digo yo que la gente que hace running también, ¿no? Tiene que afectar un montón el tema del viento. Así que bueno, pero igual. Se sale igual, por supuesto. Bueno, suba del petróleo podría sumar hasta un punto de la inflación en un año, según el Banco Central del Uruguay. Un ejercicio de simulación del Banco Central advierte que el encarecimiento del crudo por tensiones en Medio Oriente restaría dinamismo a la economía y presionaría, obviamente, a los precios al alza, aunque la inflación anual en mínimos históricos y el anclaje de las expectativas ofrecen un punto de partida bastante favorable, ¿no? Igualmente está subiendo demasiado. Un ejercicio de simulación incluido en el último informe de política monetaria del Banco Central del Uruguay estimó la suba del precio internacional del petróleo y lo que tendría como impacto, obviamente, ¿no? Acotado, pero relevante, en fin, sobre la inflación en nuestro país, al tiempo que afectaría negativamente la actividad económica. No sé si vieron, había colas en las estaciones de servicio, ¿no? Intentando aprovechar el precio que teníamos, porque para arriba, obviamente, ¿no? El tema de los combustibles, ¿eh? Me llamó mucho la atención en todas, son prácticamente todas colas y colas de autos, ¿eh? De locos. Bueno, señores, continuamos, dale.
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0: Sonando en la tarde, quiero decirte, Abraham Mateo, Ana Mena, antes Caribbean Queen. Clásico de Billy Ocean, lo pedían, ¿eh? Estamos cerrando esta segunda media hora, se fue con todo, ¿eh? Muy rápido. 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Vamos a la pausa y venimos, ¿eh? No te vayas.
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0: 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Señoras y señores, seguimos transitando la tarde. La ciudad duerme, ¿eh? A poquito va a ir tomando color la tarde y el fin de semana. Ahora descansás después de, obviamente, ¿no? La semanita, no importa que se cortó ayer, ¿eh? Venís laburando a full, así que bueno, te mereces ese descanso con buena música y estos temas que te acompañan. Sabes que la radio no la podés apagar. Tiene que estar, aunque sea bajita, por ahí, acompañándote. Así que nada, te acompañamos en la evolución del fin de semana. Hay mucho por delante. 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Así, dale.
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estamos con, para mí, una de las más grandes en la historia, por más que, bueno, hoy en día no sabemos mucho. Pasa que, bueno, obvio, aparece de vez en cuando, pero el legado es ese, su música, ¿no? Lo bueno de lo bueno. Después de mucho tiempo se mantiene, ¿eh? Madonna. Y no de lo más viejito, algo de lo del medio, de lo más reciente, ponele. 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

0: Solo un momento, Vicentico nos acompaña con su música en este momento de la tarde. Estamos llegando al ecuador de nuestro programa, ¿sí? Ahí al medio. 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Como dijimos cuando arrancamos, mejor imposible en cuanto al tiempo, ¿no? Da para hacer un montón de cosas interesantes, lindas, ¿no? Puede que salga alguna idea ahora, ¿no? Te estás levantando, ¿eh? Y te levantaste con una idea brillante. Los sorprendés a todos. ¿Qué tal si nos vamos a X lugar? Todo el mundo se queda mirando. Esto no lo hablamos. Y los mejores viajes son los que no se planifican. Es así, ¿no? Es así. Bueno, señores, continuamos. Dale. Come on, yeah.
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0: 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Dale, dale.
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0: 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En éxito, obvio.
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0: 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Bueno, hoy no, porque estás tranqui, reponiendo, pero ya el lunes arrancamos con todo. Enforma Gym, presentando lo mejor de la música en el 99.7. Dale.
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0: Bueno, aquí estamos, señoras y señores, llegando casi a la recta final de nuestro programa de hoy. Se va volando este sábado y bueno, por supuesto, se viene el Día de la Madre y tenemos un 20% off, señoras y señores, pensando en que, bueno, elijas entre lo mejor de lo mejor de nuestra colección, ¿eh? 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Polanco, como siempre, saludo grande para los amigos. Están prendidos como siempre el 99.7. Seguimos moviendo la tarde. Dale, dale.
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0: 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Mucha gente ahí escuchando éxito a través de la página. El saludo grande para aquellos que están lejos, que los acercamos un poquito más con toda la música. Es buenísimo tener internet y estar, obviamente, transmitiendo con el sonido idéntico a lo que sale por aire, ¿no? Y antes lo extrañábamos, claro. Por aire salía de una forma y por internet otra. ¿Te acordás cuando comenzamos a hacer las pruebas en 64, que parecía una M? Bueno, ya ahora no. Es escuchar la radio como sale por aire, incluso mejor, a través de internet desde muy lejos. Así que el saludo grande para todos aquellos compatriotas prendidos. Vaya a saber en qué parte del mundo, ¿Seguimos? Dale, dale.
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Se termina la semana, como dice, ay, ay, ay, nos vamos despidiendo ya de nuestro programa. Cerramos una semanita y, por supuesto, descansamos. Volvemos el lunes a las 15 para abrir juntos una nueva tarde. Se nos viene una programación espectacular para el fin de semana, para estar enganchados a éxito. Guille Canto en los controles, mi nombre es Gonzalo Maceilot. Buen fin de para todos. Disfruten, nos reencontramos el lunes. Chau, chau. Yeah.

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